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0: 614.
1: 614. 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
1: 646.
2: 646.
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1: 648.
2: 648.
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0: 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En 2020, BTS tuvo más de 3,000 millones de visualizaciones en YouTube. 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
0: 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Son SM, YG, JYP y HYBE, antes conocidas como Big Hit Entertainment.

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2: 829. 829. 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
2: 8:45.
3: 8:45.
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3: Las 9.

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5: 9:14. 9:14. 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
3: Las 10. 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
2: Once, dos.
3: 11:02.
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1: Once, catorce.
2: 11, 14.
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4: ¿Sabías que en México 3 de cada 10 niñas menores de 15 años han faltado a la escuela porque estaban menstruando? No porque estuvieran enfermas, sino porque no tenían una toalla sanitaria, porque el baño de su escuela no tenía agua, jabón ni papel. O simplemente porque nadie les explicó que lo que les estaba pasando era completamente normal. La menstruación es un proceso biológico que se presenta en todas las personas con útero. Es tan natural como respirar, como parpadear. Sin embargo, durante milenios, la humanidad le colgó etiquetas terribles. En culturas antiguas, la mujer que menstruaba era vista como impura, como portadora de fuerzas negativas. Su sangre se consideraba sucia y se decía que podía contaminar los campos de cultivo. Hoy, en pleno siglo XXI, aún persisten estigmas, tabúes y mitos que impiden vivirla con dignidad. Por eso, en la agenda mundial, hoy se habla de menstruación digna y de pobreza menstrual. Este último término se refiere a la imposibilidad de adquirir productos de higiene menstrual por falta de recursos económicos. En México, más del 40% de las mujeres en edad de menstruar vive en situación de pobreza, lo que significa que muchas tienen que elegir entre comprar comida o comprar toallas sanitarias. Según la segunda encuesta nacional de gestión menstrual elaborada por UNICEF México en 2025, el 67% de las encuestadas no contaba con productos de gestión menstrual en su escuela o lugar de trabajo ante un imprevisto. ¿Te imaginas tener que enfrentar esa situación cada mes? Pero las cosas están cambiando. Colombia fue el primer país de América Latina en eliminar el impuesto a los productos de higiene menstrual. Y México siguió el camino. Estados como Colima, Hidalgo, Tamaulipas, Quintana Roo y la Ciudad de México otorgan licencias menstruales para ausencia laboral cuando el dolor es incapacitante. Y existe una estrategia nacional por una menstruación digna que lleva campañas informativas y kits de gestión menstrual a estudiantes de secundaria y bachillerato en todo el país. La menstruación digna debe entenderse desde tres dimensiones: bienestar físico, con acceso a productos, baños dignos y atención ginecológica; bienestar mental, combatiendo la vergüenza y el miedo que genera el estigma; y bienestar social, erradicando las cargas culturales negativas. Su propuesta es clara: el tema debe dejar de tratarse como algo privado, porque nos compete a todos como sociedad. Menstruar no es un castigo ni una enfermedad, es biología pura, un proceso que merece ser vivido con información, con recursos y sin vergüenza. Si tienes una hija, una hermana, una amiga, una alumna o tú misma, habla del tema. ¿Cómo la pasas? Convéncete de que el silencio no protege a nadie. Hablar de menstruación no es indiscreción. Es salud. Es educación. Es derecho. Porque cuando una niña falta a la escuela por no tener una toalla sanitaria, no es ella quien falla, es la sociedad entera. Con información de la licenciada María Isabel Salazar Gómez, del Programa de Salud Sexual Integral de la Facultad de Medicina de la UNAM. Un guión de Leonardo Santiago, con información del portal Ciencia UNAM. Les saluda Mónica Genis.
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2: 6-1
3: 601
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5: ¿Sabías que Charles Darwin, el científico que cambió para siempre nuestra forma de entender la vida en la Tierra, probablemente era intolerante a la lactosa? ¿Que se casó con su prima, tuvo 10 hijos y pasaba sus días encerrado en casa, enfermo, escribiendo cartas? Hoy no vamos a hablar de Darwin de los libros de texto. Hoy vamos a conocer a Charles, al ser humano detrás de la teoría. Charles Darwin nació en 1809 en Inglaterra y vivió durante la época victoriana, un tiempo de esplendor científico, pero también profundamente religioso y conservador. Darwin era parte de ese mundo. No fue ningún rebelde social. Venía de familia acomodada, con recursos suficientes para dedicarse a investigar sin preocupaciones económicas. Uno de los grandes retos hoy es ver a ese Darwin más humano, entender su contexto, porque la gente del siglo XIX tenía otras ideas, otras lógicas. Y aquí viene un dato que rompe mitos. Cuando Darwin se subió al barco Beagle, no tenía idea de qué era la evolución.
6: Y cuando se bajó tampoco.
5: Fue hasta 2 años después, entre septiembre y octubre de 1837, que su pensamiento dio el gran salto. Las especies sí cambian, pero guardó esa idea durante 20 años, hasta que en 1858 recibió una carta de un joven llamado Alfred Russel Wallace, quien desde Indonesia le contaba que había llegado a las mismas conclusiones. Esa carta lo sacudió y lo obligó a publicar por fin El origen de las especies en 1859. Después del viaje, Darwin se casó con su prima Emma Wedgwood y tuvo 10 hijos. Estaba enfermo crónicamente y casi no salía de casa, pero escribió cartas, miles de cartas.
6: Se conservan más de 15.000.
5: Dirigidas a amigos, familiares, médicos y científicos de todo el mundo. En ellas habla de sus problemas económicos, de sus días buenos y malos, del dolor por la muerte de su hija Annie, que falleció a los 10 años y que, según se cuenta, era la que más quería. Durante años, se especuló que Darwin había contraído el mal de Chagas en Sudamérica o que padecía males psicosomáticos, pero un análisis detallado de sus cartas,
6: realizado por el médico Mike Dixon y el historiador Gregory Radic,
5: concluyó algo mucho más sencillo. Era intolerante a la lactosa, una condición común que explica muchos de sus síntomas. Dato para cerrar con orgullo. Las ideas de Darwin llegaron a México en francés alrededor de 1870, de la mano de Santiago Sierra, hermano de Justo Sierra, quien las publicó en el periódico El Libre Pensador bajo el seudónimo Eleuteros. En nuestro país, el darwinismo no generó grandes debates biológicos, pero sí encendió discusiones políticas y filosóficas entre los pensadores del siglo XIX. Así que la próxima vez que pienses en Darwin, no imagines solo al sabio con barba blanca en un retrato. Piensa en un padre de 10 hijos que escribía cartas sin parar,
6: que le dolía el estómago después de tomar leche
5: y que necesitó 20 años de dudas para publicar la idea más poderosa de la biología. Porque la ciencia no la hacen dioses, la hacen personas de a pie. Con información del doctor Juan Manuel Rodríguez Caso, de la Facultad de Ciencias de la UNAM. Les saluda Mónica Genis.
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1: 6.7.
2: 6.07.
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5: 6:30. 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

0: 646.
1: 646.
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1: Las 7. 7 o'clock. 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
1: 7:45. 7:45. 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
1: 8:15.
2: 8:15.
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1: 829. 829. 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
1: Las 9.
2: 9 o'clock.
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1: Las 10.
2: 10 o'clock.
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buenos días, Back in Time, 10 de la mañana con 12 minutos. Los saludo con muchísimo gusto a través de Kiss 97.7 FM. Bienvenidos a una nueva emisión del Maratón de Complacencias de Back in Time. A partir de este momento abrimos este espacio para que ustedes armen la programación a su gusto y a su antojo a lo largo de 4 horas, 42 kilómetros de muy buena música para que ustedes formen parte de la emisión más icónica de la radio en Yucatán. Hoy tenemos 4 horas para que durante este espacio puedan solicitar su tema favorito y tengan un excelente fin de semana. Muchísimos van rumbo a la playa, otros se quedaron aquí en la ciudad turisteando, otros están trabajando como nosotras. Comprenderemos entonces, dadas las circunstancias, no importa lo que hagas, no importa dónde estés, la jugada es que escuches tu canción favorita y claro, lo hagas a través de Kiss 97.7 FM. Y bueno, obviamente es un placer estar transmitiendo en vivo para todos ustedes por la radio en Kiss 97.7 FM y también a través de cipseplay.com, el sitio web de radio televisión de Grupo Cipse. Mi nombre es Isi Hueso, en los controles radiofónicos, Odeli Jiménez, y juntas estaremos acompañándoles hasta las 2 de la tarde. Así que si ustedes aún no han enviado su mensaje de voz, este es el momento de hacerlo a través del WhatsApp Kiss 9994597902. Oigan, súper importante, antes de que se me vaya, el día de hoy recuerden que tenemos oportunidad de poner más canciones en cuanto a los años de lanzamiento. Como hoy no tenemos Play Kiss, entonces sí nos podemos aventar 90s, 2000s, rayando 2010. Entonces algo así pudiese suceder. Como siempre les invito a que manden su mensaje de voz, pero antes de iniciar de lleno con las complacencias, yo tengo excelentes noticias para todos ustedes, mis queridos Back in Timers. O sea, si vamos a iniciar, vamos a iniciar bien. 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

0: 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Vámonos en ese momento a una pausa comercial y regresando entramos de lleno con las complacencias, así que ya sabes, 99 94 59 7902, soy Sisi Hueso, comenzamos.
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12: Desde la mañana con 18 minutos, ahora sí, Back in Timers, vamos a meterle ya con todo a esta emisión. Recuerden que hoy tenemos 4 horas de complacencias, así que si no han solicitado su canción favorita, este es el momento de hacerlo. 9994-597902, 9994-597902. A ver, súper importante, tiene que ser mensaje de voz en inglés desde los 50 y hoy sí nos podemos alargar hasta máximo... Sí, exagerando 2010. Así que bueno, vamos entonces con algunos mensajes que tenemos por aquí. Adelante, vamos con el primerito que llegó.
13: Buenos días, feliz sábados a todos. Sí, sí, por favor, podrías poner I'll Never Be Your Beast of Burden de los Rolling Stones. Saludos desde Human Christy.
12: Saludos, mi querida Christy, con mucho gusto. De hecho, esa es una gran frase de la canción, así que con gusto te la voy a poner. Es 1978, un clásico de, dirían por ahí, sus satánicas majestades. Vamos con otro mensaje, adelante.
14: ¿Qué tal? Muy buen día, que tengan un excelente sabadito. Y pues los que se van a la playita o a algún destino turístico, pues que se lo pasen excelente. Y los que seguimos chambeando, pues vamos a darle con todo, con el mejor ánimo.
12: Así es.
14: Y pues la verdad, alguien tiene que llevar la cochinita el día de mañana.
12: Tienes toda la razón.
14: Y pues mi canción para ponerle un poco de alegría este día será la canción de Outkast de Hey Ya.
12: Perfecto. A ver
14: qué les parece, tiene un buen ritmo para este sábado.
12: Me gusta tu actitud. Alguien tiene que llevar la cochinita mañana. Y posiblemente tengamos que ser nosotros, así que hay que darle con todo y eso sí, con muy buena actitud. Vamos con uno más. Adelante.
15: Muy buenos días, estimados Back in Timers.
12: ¡Aló!
15: Excelente sábado para todos.
12: Igualmente.
15: Quisiera proponer la canción de 1972, Why Can't We Live Together, con Timmy y Thomas. Uh-huh. A ver qué les parece.
12: Sí, nos
15: saludos
12: parece.
15: Desde Tamanché, anónimo veneciano.
12: Saludos hasta Tamanché, un fuerte abrazo y sí, con muchísimo gusto te vamos a poner esta canción, que además es del disco del mismo nombre, que era, según yo, era como un recopilatorio de, y decía A Golden Classics Edition. Eso recuerdo, eso traigo en la mente. Con mucho gusto te vamos a poner esa canción. Vamos a aventarnos uno más. Yo creo que sí podemos. Vamos con el siguiente, adelante.
0: Hola, doctora Sisi, muy buenos días. Aquí su amigo Irving de las Lavadoras, reportándose.
12: Me encanta.
0: Y pues bueno, antes que nada, ¿cómo está usted el día de hoy?
12: Muy bien.
0: Espero que muy bien.
12: Sí, ¿cómo no?
0: Y para continuar con lo que viene siendo los sábados para la rentadora, que van a ser sábados de Backstreet Boys, como habíamos dicho.
12: Sí,
0: para ver si nos puede complacer. Si por ahí anda en el catálogo la canción de Hey Mr. DJ o la de, en su caso, si no hubiera esa, la de Get Down. Estaría perfecto para levantar los ánimos este sábado que estamos repartiendo lavadoras con este solecito rico, con el clima un poco loco que luego se nubla, luego que sí, luego que no, pero con todas las pilas bien puestas. Le mando un saludo, saludo a todos los backing timers, bye.
12: Bye, mi querido Irving. Sí, ya lo que me gusta, digo, además del hecho de que es maratón de complacencias, es que gracias a ustedes ya se implementó sábado de Backstreet Boys, evidentemente, cosa que yo estoy gozando mucho, créeme. Vamos entonces con música. Muchas gracias por programar buena música. Estaremos escuchando a los Backstreet Boys con Get Down, también Hey Ya de Outkast, Beast of Burden de los Rolling Stones, pero antes nos vamos con Timmy Thomas y esto que se titula Why Can't We Live Together? Aquí en el maratón de complacencias de Back in Time, soy Sisi Hueso y te acompaño. No le cambies. Feliz sábado.

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Hola, sí, ¿qué tal? Buenos días. ¿Será que me puedes poner la rola de Knock Me Down de los Red Hot Chili Peppers? Gracias, gracias. Saludos. Feliz fin de semana.

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6: 99-94-59-7902. Estamos de vuelta porque es 97.7 FM. Y bien, mis queridos Back in Timers, seguimos disfrutando de este espacio. Este es el maratón de complacencias de Back in Time. Y obviamente nosotros estamos felices de que puedan formar parte de esa emisión. Y la verdad es que me encantó haber escuchado a los Red Hot Chili Peppers con esta gran banda y con esa gran canción Knock Me Down, que creo que es el disco What Is This. Así que es una joya. Me encanta. Vamos con otro mensaje que por aquí nos llega. Adelante.
7: Buen día, Sisi.
6: Buen día.
7: Saludos desde Ticul.
6: Igualmente.
7: ¿Podrías poner la canción de Nothing Gonna Change My Love For You de George Benson?
6: Sí, cómo no.
7: Saludos a todos los Back in Timers.
6: Saludos. Gracias a todos los Back in Timers, mi querido Juan de Ceticul, un fuerte abrazo. Y además me encanta porque esta canción es una belleza, creo que vale la pena escucharla y hace muchísimo tiempo que no la solicitaban. Vamos con el siguiente mensaje. Adelante.
8: Hola, buenos días. Quisiera ver si pudiesen poner la melodía de Creep,
6: okay.
8: La de One Last Break.
6: Sí.
8: Si la tuvieras en vivo sería fabuloso, si no la que tengas. Muchas gracias, que tengan un excelente fin de semana y un buen sábado. Gracias.
6: Creo que ser, como dirían por ahí, la normal. En vivo no la tenemos, pero prometo encontrar alguna versión que sea buena para la siguiente que la solicites. Mientras tanto, te voy a poner la versión normal. Vamos con otro mensaje que aquí nos llega. Adelante.
9: Buenos días, Sisi Hueso, te regalo un beso. Si puedes poner para empezar algo movidito el sabadito con el calor, para empezar a locarnos por los partidos de fútbol, que quiero que pierda Argentina, por cierto. Si puedes decir Welcome to the Jungle de Guns N' Roses, saludos, Sisi Hueso, y te mando un beso.
6: Oigan, es cierto, hoy es sábado futbolero, digo. La verdad es que no traigo como tan al pendiente la Argentina más que el de Noruega contra Inglaterra. O sea, ese sí, a las 3 de la tarde en puntito estamos ahí frente a la televisión para ver el partido. Yo creo que se va a poner muy bueno. Ojalá gane Noruega. Bueno, vamos a ver. Con muchísimo gusto te pongo tu canción. Cuenta con eso. Vamos con el siguiente mensaje. Adelante.
10: Buenos días, Sisi. Pues para ¿aló? Que no digas que no soy tu más ferviente Sisi Lover, hoy
6: pero
10: te
6: no
10: voy a dar
6: digo
10: la oportunidad, chance de que escojas la canción que quieras.
6: ¿Por qué?
10: De los chicos de la calle de atrás, escoge la canción, la que más te guste, la que más quieras, total, hoy es sábado, hasta puedes poner de principio de los 2000, ¿qué más quieres? ¿Quién más te puede consentir, si no yo? Luis de Pacaptum.
6: Luis de Pacaptum, además me encanta porque me dices, tú elige la que quieras, pero si lo que yo no quiero es escoger, ustedes tienen que hacer la chama por mí el día de hoy. Recuerden que hoy solo soy un accesorio, pero bueno, veré qué se me ocurre. Digo, es que por mí te pongo todas, pero pues no se puede. Un fuerte abrazo, Luis, y gracias por comunicarte. Y vamos con, yo creo que ya, Ya tenemos una buena programación. Entonces vamos a tener a Creed con One Last Breath, también a los Guns N' Roses con Welcome to the Jungle, I Want It That Way de los Backstreet Boys, pero antes nos vamos con esto que ya suena. Nothing gonna change my love for you, George Benson, aquí en Back in Time.

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Buenos días, aquí el hermano Sol, ahí quién está, ahí quién está, aquí el hermano Sol, por favor una complacencia física, física, gracias, bonito día, saludos a la maestra, saludos a los Bucky Timer, y te hace un fin de semana bonito, yo yéndome al puerto ahorita, yendo a Chivchulú, a refrescar los pies y el cuerpo, bendecido día, bendecido día.

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1: Buenos días, sí, saludos, bonito fin de semana. Me llamo Román. Por favor, una canción de Robin Williams, la de Supreme. Gracias, sí, saludos.

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3: Once 17.
4: 11:17.
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13: Once de la mañana con 20 minutos, estamos de vuelta, seguimos disfrutando de este maratón de complacencias de Back in Time. No puedo creer que ya haya pasado hora 20 y sí que nos hemos estado aventando grandes canciones. Les platico rápidamente lo que disfrutamos en el bloque pasado. Sonó George Benson con Nothing Gonna Change My Love For You. También Creed con One Last Breath. Los Backstreet Boys con I Want It That Way. Guns N' Roses con Welcome to the Jungle. Physical de Olivia Newton-John. Y Supreme de Robbie Williams. ¿Qué vamos a escuchar en este bloque? Lo averiguaremos. Así que vamos con el siguiente mensaje. Por cierto, si aún no envías tu mensaje de voz, aquí te ando esperando, ¿eh? 9994-597902. Vamos con esto. A ver. Te escuchamos, querido Back in Timer. Adelante.
14: Buen día, buen sábado, estimada Sisi.
13: ¡Hola!
14: Que empezó soleadito.
13: Sí, ¿verdad?
14: Hoy vamos a armar una carnita asada. ¿Podrías complacernos con la canción de Stand By Me, pero la del 62 de B.E. King?
13: ¡Claro!
14: Te lo agradezco, soy Lilia.
13: Lilia, qué gusto escucharte. Me encanta que te hayas comunicado con nosotros, me encanta que vayas a hacer carnita asada, me encanta que estés disfrutando de preparar todo con la música de Kiss FM, no me encanta que no nos hayas mandado la ubicación y que llevamos, pero te acompañamos, cuenta con eso, te mando un fuerte abrazo, que tengas bonito sábado y claro que sí, con muchísimo gusto te voy a poner tu canción. Vamos con este.
15: Buenos días, muy buenos días, Sisi Hueso, muy
13: ¿aló?
15: Buenos días a los Back in Timers.
13: Igualmente.
15: Muy buen fin de semana para todos. Quería ver si me podías poner una rola de Kim Fisher.
13: Okay.
15: Es la de Love Changes Everything. A ver si la pronuncié bien.
13: Sí.
15: Es para escucharla y disfrutarla en ese fin de semana.
13: Eso me gusta.
15: Muchas gracias, Isi Hueso, de parte de Fernando López.
13: Gracias, Fernando. Te mando un fuerte abrazo y sí, con muchísimo gusto. De eso se trata, de que la escuches y que la disfrutes. Además, es fin de semana, como que le cambia el mood a todo. Así que cuenta con eso. Vamos con otro mensaje adelante.
0: Muy buenos días. Sí, sí, sería tan amable ponerme la canción de In My House, de Mary Jane and Girls. Por favor, saludos para don Guillermo Gómez y para Rodrigo Gómez, que estamos trabajando con el taller. Muchas gracias.
13: Sí, soy. Cuenten con eso. Un fuerte abrazo. Gracias. Y vamos con un último mensaje antes de irnos a bloque musical.
4: Muy buenos días, Sisi Huesos. Muy buenos días. Que tengas un grandioso fin de semana.
13: Igualmente.
4: Vamos a sacar el taller de los violos.
13: Ándale.
4: Ya que nos puedas complacer con una canción de Monterrey Crew. Chicas, chicas, chicas. Por favor. Aquí desde Ciudad Cauquel.
16: Partido verde.
4: Laborando, haciendo un vehículo. Mi nombre es Ariel y que tengas un buen fin de semana, Sisi Huesos.
13: Igualmente. Te queremos mucho. Igualmente, ahí también se les quiere a todos los pilos. Un fuerte abrazo para ustedes y que tengan un excelente día y que trabajen arduamente. Bueno, vamos entonces con música. A ver, viene un bloque variado, muy variado. Girls, Girls, Girls de Motley Crue. También In My House con Mary Jane Girls. Estará sonando Clemmy Fisher con Love Change Everything. Pero antes nos vamos con esto que ya suena para que sepa mejor la carnita asada. Stand By Me, Benny King. Tú lo escuchas, por supuesto, aquí en Back in Time.
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3: 11.31.
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¿Qué tal, Sisi? Buen día, saludos. ¿Me puedes complacer con esta de Warren Machine Gun? Que sigan disfrutando este sábado con el maratón de complacencias. Gracias.

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4: ¿Qué tal? Sí, buen día, buen día. Saludos para toda la banda, para toda la pandilla de Back in Time. Para ver si este sábado hay chance de que pongas algo de Buddy Miles, Them Changes, para animar un poquito el día. Saludos y pues que tengan buen fin de semana. Chao.

0: 11 de la mañana con 51 minutos. Seguimos en el maratón de complacencias de Back in Time, solo porque es 97.7 FM. Bueno, ya saben que aquí lo mejor de la música sigue sonando gracias a ustedes. Estamos a punto de llegar a los 21K de buena música. Estamos a punto de finalizar esta etapa del medio maratón de complacencias y todavía nos queda poco más de 2 horas. Así que, ¿qué es lo único que les pido? Paciencia. Hay muchísimos mensajes y recuerden que tenemos hasta las 2 de la tarde para programar sus canciones. Entonces, en lo que suena su tema, disfruten del viaje. Vamos entonces con estos mensajes que por aquí nos llegan. Adelante. ¿Te escuchamos?
1: Buenos días, sí. Para solicitarte, por favor, la canción Joy con Apolo 2000. Muy buen fin de semana y felicidades.
0: Uy, este tema es de 1971. Era como un pop instrumental bastante peculiar que hace mucho tiempo que nos solicitaban. Con mucho gusto te lo voy a poner. Vamos con otro mensaje adelante.
2: Hola, buenos días, sí.
0: Buenos días.
2: Un saludo. Acá José Espada reportándome desde algún lugar de Yucatán manejando.
0: Eso.
2: Pero moderadamente.
0: Me parece muy bien.
2: ¿Me podrías complacer, por favor, en este día sábado con la canción de Gris, interpretada por Frankie Valli?
0: Maravilloso.
2: Un saludo a todos. Gracias.
0: Esa canción es increíble y además no solo tiene buen ritmo para el fin de semana, sino que nos recuerda a la escena de apertura de la película de Vaselina, que es increíble también. Te mando un fuerte abrazo, cuenta con eso y que tengas un buen camino. Vamos con otro mensaje.
3: Hola, ¿qué tal? Ceci Hueso.
0: Hola.
3: Buenos días, soy Ignacio Arroyo. Oye, quisiera ver si me puedes poner la canción del grupo Starship, Nothing Gonna Stop Us Now.
0: Buenísimo.
3: De la película Me Enamoré de un Maniquí.
0: Genial.
3: Saludos, buen fin de semana.
0: Igualmente, que tengas un excelente fin de semana. Te mando un abrazo y cuenta con tu canción. Yo creo que también es muy buena y sobre todo de que nos recuerda a esta gran película que yo siempre digo. No fue tan buena, pero la canción le dio, justo a la taquilla, un vuelco completamente diferente.
4: Hola, Ceci, buen día. Buen día, Backy Timers.
0: ¡Aló!
4: Pues, ¿qué te parece la idea de programar a la hermosa Sardei con Smooth Operator?
0: Ok.
4: Que tengan un excelente sábado.
0: Igualmente.
4: Desde Progreso. En esta ocasión.
0: Dichoso, no nos llevaste.
4: Buen día, Gilberto. Bye, bye.
0: Excelente. Bueno, pues vamos entonces con eso, que por cierto, Sade ya en el otoño formará parte de forma oficial del Salón de la Fama del Rock and Roll. Bien, vamos entonces a escuchar a Sade con Smooth Operator, también Nothing Gonna Stop Us Now de Starship, Frankie Valli con Grease, pero antes nos vamos con esto que ya suena. Para deleite de todos ustedes, y yo creo que va a estar genial disfrutar de esta canción. Apolo 100 junto con Tom Parker, Joy, la escuchas aquí en el maratón de complacencias de Back in Time.

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3: El ángel del Señor anunció a María, y ella concibió por obra y gracia del Espíritu Santo. Dios te salve María, llena eres de gracia, el Señor es contigo. Bendita tú eres entre todas las mujeres, y bendito es el fruto de tu vientre, Jesús. Santa María, Madre de Dios, ruega por nosotros pecadores, ahora y en la hora de nuestra muerte. Amén. He aquí, la esclava del Señor, hágase en mí según tu palabra. Dios te salve María, llena eres de gracia, el Señor es contigo. Bendita tú eres entre todas las mujeres, y bendito es el fruto de tu vientre Jesús. Santa María, Madre de Dios, ruega por nosotros pecadores, ahora y en la hora de nuestra muerte. Amén. Y el Verbo de Dios se hizo carne, y habitó entre nosotros.
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0: 12 del día con 18 minutos, estamos de vuelta por Kiss 97.7 FM. Y bien, mis queridos Back in Timers, seguimos disfrutando, seguimos gozando de esta emisión. Gracias por estar aquí, gracias por acompañarnos. Y ya saben que a nosotros nos encanta que ustedes sigan formando parte de esta emisión. Y bueno, lo más importante es que sigan en sintonía de Kiss 97.7 FM, porque la buena música, gracias a ustedes, seguirá sonando. 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Vamos entonces con, además de buenas noticias, con buena música, así que escuchemos estos mensajes que tenemos por aquí. De nueva cuenta les pido mucha paciencia para que podamos seguir disfrutando de las canciones de los Back in Timers en lo que suena su canción. Vamos con este.
1: Hola Sisi.
0: Buenos días.
1: Feliz sábado.
0: Igualmente.
1: Me gustaría ver si nos puedes poner la canción de Otro Día Más Sin Verte, Just Another Day,
0: sí,
1: de John Secada, sí, la que sacó en español, y obviamente para que la escuchemos en inglés.
0: Sí, claro.
1: Mis mejores deseos a todos los Back in Timers este sábado. Que pasen un excelente fin de semana. Atentamente, el otro Manuel. Saludos.
0: Otro Manuel, qué gusto saludarte. Y me encanta que pidas algo de John Secada. A ver, John Secada es un gran artista y creo que también merece su lugar en Back in Time y en muchísimos lugares. Así que feliz te voy a poner este tema. Un fuerte abrazo para ti y con gusto te la pongo. Vamos con otro mensaje.
2: Una de los Back Everybody. Hola, buen día. ¿Será que me puedes poner una de los Backstreet Boys que se llama Everybody? Por favor, gracias y buen día.
0: Buen día, no sabes el gran día que estoy teniendo. Gracias a Irving y a ti. Es que, a ver, ustedes saben que yo soy súper fan de los Backstreet Boys. Entonces, si piden a los Backstreet Boys, yo soy la más feliz. Así que, bueno, y ya Luis también puso algo de los Backstreet Boys. Así que con tres yo me doy por bien servida. Con tres canciones de los Backstreet Boys, yo ya soy del otro lado. Soy sumamente feliz gracias a ustedes. Con mucho gusto te voy a poner tu canción. Vamos con otro mensaje. Adelante.
3: Hola, sí, ¿qué tal? Muy
0: buenos
3: buen día.
0: Días. Hola.
3: Saludos a todos los Back in Timers que escuchan tu programación.
0: Gracias.
3: Me gustaría escuchar una canción de ABBA que se llama Lay All Your Love On Me.
0: Sí.
3: Sí, está amable. Prográmamela.
0: Sí, soy.
3: Muchas gracias antemano y que tengan excelente día.
0: Igualmente, que tengas un excelente día tú también y cuenta con la canción de ABBA, también es una excelente rola. Me encanta también que eres Back in Timer nuevo y que ya te animaste a pedir tu tema, así que en breve la podrás escuchar. Vamos con este mensaje, adelante.
4: Hola, sí, buen día, feliz sábado. Te quiero pedir con complacencia la de Highway Star de Deep Purple. Feliz fin de semana.
0: Igualmente.
4: Saludos, sí, y a toda la banda.
0: Igualmente, saludos a ti y a toda la banda que nos escucha. Vamos entonces con música. Híjole, está bien variado este bloque. A ver, vamos a tener a Deep Purple con Highway Star, también Everybody de los Backstreet Boys, Just Another Day con John Secada, pero antes nos vamos con esto que ya suena. Lay All Your Love On Me, solo por Kiss 97.7 FM. Tú escuchas el maratón de complacencias de Back in Time. Ya volvemos. Estás en sintonía de Kiss FM. Soy Sisi Hueso y te acompaño. No le cambies.

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0: 12 del día con 46 minutos. Estamos de vuelta por Kiss 97.7 FM. Y bien, mis queridos Back in Timers, seguimos disfrutando de este espacio. Gracias por acompañarnos, gracias por seguir en este maratón de complacencias. Y la verdad es que estos bloques musicales han estado increíbles. Todavía nos queda como hora 10 de programa, así que ustedes relájense, paciencia, en lo que llega su canción. Y obviamente tuvimos un gran bloque con ABBA, Lay All Your Love on Me, Just Another Day, con John Secada, Backstreet Boys, Everybody y Highway Star de Deep Purple. Así que vamos a continuar con más música. Vamos a escuchar algunos mensajes que tenemos por aquí. Todavía tengo saludos pendientes además, ¿eh? No crean que se me olvida. A ver, vamos con este mensaje. Adelante.
1: Buen día, sí. Buen día. Feliz fin de semana. Saludos y bendiciones para todos.
0: Saludos.
1: Hoy quiero que me complazcan con la canción de Stevie Wonder. Okay. Esa que suena I Just Call to Say I Love You.
0: Ok.
1: Que hace mucho tiempo que no la ponen y no la he escuchado.
0: ¡Qué barbaridad!
1: Y pues quisiera que hoy nos complazcan a todos los guardias de seguridad de aquí de Ciudad Industrial.
0: Sí.
1: Su servidor Manuel. Y saludos para todos los Back in Times. Que tengan un feliz fin de semana. Gracias.
0: Igualmente, Manuel. Cuenta con tu canción. Y sí, es cierto, tienes toda la razón. A ver, es una gran canción. Es buenísima. Pero como que, a pesar de que es un clásico, sí andaba un poco olvidada. ¡Qué barbaridad! No, qué bueno que ya la sacaste del fondo del baúl de los recuerdos. Y esa la vamos a poner para que tú disfrutes, para que este sábado esté bonito, que la pases increíble, porque de eso se trata este programa, de viajar a través del tiempo por medio de la música y que te la pases increíble. Esa es nuestra misión y te acompañamos en eso. Así que con mucho gusto te voy a poner esta gran canción, I Just Called to Say I Love You. Vamos con otro mensaje adelante.
2: Hola, sí, buenos días.
0: Buenos
2: Espero
0: días.
2: Que estés bien. Te encuentres disfrutando de esta fresca mañana.
0: Muchas gracias.
2: ¿Podrías poner la canción de Baltimora, Tarzan Boy?
0: Sí.
2: Gracias.
0: Sí, con mucho gusto. Con mucho gusto te la voy a poner. Espero que la disfrutes y en breve la podrás escuchar. Un fuerte abrazo para ti y que tengas un excelente sábado. Vamos con otro mensaje. Adelante.
3: Buenos días, sí, niña linda, hermosa. Espero que te encuentres bien. Sí, soy Larry. Saludos a todos los Back in Timers. Mucho te agradecería si pudieras poner una canción de esta icónica cantante que falleció hace unos días, conocida como Bonnie Tyler,
0: claro.
3: Con la canción It's Hatcher. Pasa un excelente fin de semana, niña. Me imagino que vas a venir acá al puerto. Progreso.
0: ¿Quién sabe? Puede ser que sí, puede ser que no. Ustedes pasense por toda la playa y en algún punto me deben de encontrar. Sí, con mucho gusto te voy a poner esa canción. Y además, hay algo que tengo que decir. Me gusta mucho que hayas pedido It's a Heartache, porque el jueves cuando anunciamos el fallecimiento de Bonnie Tyler, las canciones más recurrentes eran Total Eclipse of the Heart o Holding Out for a Hero, pero It's a Heartache es una gran canción que también vale la pena que la podamos escuchar para recordar a Bonnie Tyler, que se nos adelantó en el camino a los 75 años. Vamos con otro mensaje, adelante.
4: Hola, muy buenos días. Sí, muy buenos días a todos los
0: buenos días.
4: Escuchas. Les saluda Claudia Alonso.
0: Hola, Claudia.
4: ¿Me podrías complacer con una canción de Stand By Me? De Ben King, por favor. Que tengan un fin de semana muy bonito.
0: Clau, qué gusto saludarte, qué gusto escucharte. Yo quisiese, chica, pero ahí te va. Esa canción ya la solicitaron y ya la pusimos. De hecho, a ver, déjame te digo. ¿A qué hora la pusimos? 11:23. Entonces, te hago una contrapropuesta. Si te late escuchar otra, mándame un mensaje y con mucho gusto te la pongo. Esa, pues para no repetir, la brincamos, pero aquí estoy lista para esperar tu siguiente mensaje. Un fuerte abrazo, gracias.
5: Sí, hueso.
0: Buenos días.
5: Oye, puedes ponerme la rola de Poison, una que se llama Talk Dirty to Me.
0: Ándale.
5: Buen día.
0: Buen día también para ti. Cuenta con eso. Bien, vamos entonces con música. Me gusta que le pongan power con esa canción de Poison. Oigan, antes de irnos a la pausa, tengo saludos pendientes. Luego andan diciendo que no mando los saludos. Un saludo muy especial para, ¿qué dice aquí? Carlos Canto, que nos está sintonizando. Un fuerte abrazo para ustedes. Gracias por comunicarse con nosotros y qué bueno que nos están sintonizando en familia. Aquí dice, así suena este sábado. Genial, gracias, dice, muchas gracias. Y por cierto, quiero mandarle un abrazo, un beso y todo mi cariño a mi querida Julia Ontiveros y también a Pablo que nos están sintonizando. Ellos son Back in Timers internacionales. Desde la madre patria andan de visita y me encanta porque cada vez que llegan aquí a la ciudad de Mérida, nos sintonizan, disfrutan. Ellos son los Back in Timers más top, así que les envío un abrazo. Oigan, ya se los conté en Instagram, pero ahí les va. Les voy a contar una cosita que acaba de suceder. Estoy aquí trabajando arduamente como todos los sábados para todos ustedes, acompañándoles en estos 42K de buena música y que de repente llegan nuestros amigos de la caseta de seguridad y me dicen, sí, un Back in Timer te trajo un regalo. Y yo, ah, caray, que a ver, ojo, déjenme decirles que lo usual cuando nos traen algunos detallitos, ya sea a la chica Kitsch, ya sea a la maestra Betty Puga, su servidora, de repente suelen ser como algún pastelito, algún dulce, algo de algún emprendimiento que podamos compartir y toda la cosa. Y de repente, ¡zas! Quedé anonadada, patidifusa, aguda, grave y esdrújula. Resulta ser que un Back in Timer me trajo la playera de Noruega. Hace un ratito les dije, ojalá que gane Noruega. Traigo ahí el rencor inglés. Pero les dije que, al menos en ese mundial, ojalá que sí pase Noruega. Y pues que me trajo la playera de Noruega y además la de Haaland. Muchísimas gracias. Así que al Back in Timer que la trajo Gilberto, si mal no me pasaron el nombre, Gilberto, muchísimas gracias. Te agradezco enormemente el gesto. Lo aprecio mucho, lo valoro mucho. Gracias por el detalle. Y bueno, ya sé qué voy a usar para el partido de las 3. Muchas gracias. Ahora sí, vámonos a música. Estará sonando Baltimora, Tarzan Boy, también Poison, Talk Dirty to Me. I just called to say I love you, de Stevie Wonder, pero antes nos vamos con esto que ya suena. It's a heartache, Bonnie Tyler, aquí en Back in Time.
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0: tarde con 11 minutos, Back in Timer. Seguimos disfrutando de este espacio increíble donde ustedes, junto con nosotros, armamos la programación musical para que sean 42 kilómetros de buena música, 4 horas increíbles. Y en este maratón, ustedes mandan, mis queridos Back in Timers. Y así seguimos avanzando. Como siempre, la invitación está a que sigan en sintonía y, sobre todo, que disfruten cada nota, cada canción, cada instante. Bien, vamos entonces a escuchar algunos mensajes de los Back in Timers para que podamos armar un bloque musical, y yo creo que por cuestiones de tiempo, después de esa intervención estaríamos yendo mensaje, canción, porque creo que 4 horas no van a ser suficientes para todos los mensajes. Así que vamos a escuchar esto que por aquí nos están pidiendo. Adelante.
1: Buenos días, Sisi.
0: Buenos días.
1: Buenos días, Back in Timers. Feliz sábado para todos.
0: Igualmente.
1: Hoy quisiera ver si me puedes programar la canción de Steel de Commodores. Una muy buena canción para un sabadito alegre.
0: Va.
1: Divertido. Feliz fin de semana para todos.
0: Igualmente.
1: Bendiciones. Milo de Polígono.
0: Mi querido Milo, hasta Polígono, un fuerte abrazo. Y me gusta la canción que pides, me gusta que traigas actitud de fin de semana, así que yo creo que va a estar perfecto para el día de hoy. Vamos con otro mensaje, adelante.
2: Hola, buen día, Sisi.
0: Hello.
2: Buen día a todos los Backtimers.
0: Saludos.
2: Hermoso sábado para todos.
0: Igualmente.
2: A mí me gustaría escuchar esta vez Goodbye Horses de Lazarus.
0: Ah, okay.
2: A ver qué te parece mi propuesta.
0: Sí, me parece.
2: Gracias, y ojalá que pierda Inglaterra. Bye.
0: Ok.
2: Ah, se me olvidó decir, soy Judith de Plataformas.
0: Judith.
2: Lindo sábado.
0: ¿Cómo olvidarte? Que traía yo, como dice la canción, yo tenía una esperanza en el fondo de mi alma. Y ya le habías dado el pierda México, pero sí, ya me acordé. Pero te mando un abrazo, mi querida Judith, y que tengas un excelente día. Vamos con otro mensaje, adelante.
3: Sí, saludos, Paquita y Mendes.
0: Saludos.
3: Por favor, que pongan la canción de I Will Survive de Gloria Gaynor.
0: Ok.
3: Dedicada especialmente a Rachel y a David, que están de visita de Canadá.
0: Gracias.
3: Sí, saludos.
0: Saludos. Oigan, aquí puro Back in Timer Internacional. No les digo que aquí llegamos a todas partes del mundo. Un fuerte abrazo y bienvenidos. Vamos con otro mensaje.
4: Buenas tardes, podrían ponerme la canción de Burning Love de Elvis Presley, por favor. Muchas gracias, excelente fin de semana.
0: Igualmente, gracias a ti, solo que tú me dijiste cómo te llamas. Pero gracias, querido Back in Timer. Que tengas un excelente día. Vamos con otro mensaje. Uno más y ya armamos bloque.
5: Muy buenos días, sí.
0: Muy buenos días.
5: Buenos días a los Back in Timers.
0: Señor. Igualmente.
5: Jacinto, reportándose aquí de Xoyola.
0: Saludos, señor Jacinto.
5: A ver si es posible escuchar algo de Tabárez.
0: Uh-huh.
5: En español me parece que se llama El cielo se está perdiendo de un ángel.
0: Okay.
5: No lo sé expresar en inglés, pero...
0: No importa.
5: A ver, espero que no haya problema por eso.
0: Saludos. Para nada. Para bueno, nada, aquí sábado. Ya le captamos, señor Jacinto. Usted no se preocupe, usted tire el intérprete y la canción en español y aquí resolvemos, no se preocupe. Bueno, vamos entonces con música. Va a ser muy bueno el bloque, ¿eh? Estaremos escuchando Goodbye Horses con Q Lazarus, Steel de The Commodores, Heaven Must Be Missing an Angel de Los Tabares, I Will Survive de Gloria Gaynor, oigan, va a estar buenísimo, y Burning Love de Elvis Presley. Por cierto, ya habíamos mandado los saludos, pero ya me acaban de presumir que van a comer paella. Pablo y Juli, que nos están sintonizando, van a reunirse en familia, van a comer paella. Terrible porque no me van a invitar, pero ya saben que los quiero mucho, les mando un beso y un abrazo. Muchísimas gracias por sintonizarme. Como dije anteriormente, son los Back in Timers más internacionales. Ellos no fallan cuando se trata de escuchar Back in Time cuando están en la ciudad de Mérida. Así que un abrazo con todo mi cariño y que disfruten la paella y sobre todo que disfruten Mérida. Vámonos con música. Ustedes están escuchando el maratón de complacencias de Back in Time, así que no le cambien. Soy Sisi Hueso y te acompaño. 1:15.

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1: Una 18. 118. 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

0: 222. 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
11: 2:34. 2:34. 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
1: 2:43.
2: 2:43.
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8: Feliz fin de semana, Kiss fans. Qué gusto poderlos acompañar en este sabadito, ya 11 de julio de este 2026. Bienvenidos a Beat by Beat. Soy Tania Marín. Estaremos disfrutando durante estas próximas 3 horas de los clásicos de la música, esas canciones que nos traen recuerdos, esas canciones con las cuales disfrutamos a lo mejor nuestra adolescencia o quizás esas canciones que nos hacen recordar a alguien, pero también todas estas nuevas propuestas. Así que vamos a iniciar ya con este tema que está a punto de cumplir 20 años de lanzamiento. Es algo de James Blunt, 1973. Súbele, ya suena aquí en el 97.7.
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1: 3:14. 3:14. 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

Ya de regreso contigo en Bit by Bit a través del 97.7, las 3 de la tarde con 17 minutos. Escuchamos algo de John Mayer con Waiting on the World to Change. También esta gran colaboración de The Rolling Stones junto con Lady Gaga, Sweet Sounds of Heaven, y James Blunt con 1973. Oigan, ha llegado el momento de subirle a la fiesta de cumpleaños en Bit by Bit. Hoy, 11 de julio, celebrando a Susan Vega, que está llegando a los 67 años de edad. Esta cantante y compositora que logró convertir las pequeñas historias en canciones inolvidables. Fue justamente un 11 de julio de 1959 cuando nació Susan Vega y que sin duda es una de las artistas más influyentes del folk contemporáneo, y con esta manera de escribir tan íntima y por supuesto esta voz tan inconfundible. Imagínense, escribió su primera canción a los 14 años de edad, muy muy pequeña, y pues se convirtió en una de las grandes referencias de la música. Saltó a la fama con la canción Luca, que yo no sé si la recuerdan, esta canción que hablaba acerca del maltrato infantil desde la perspectiva de un niño, pero fue con Tom's Dinner, que es justamente con la canción que te voy a dejar a continuación, este tema que pues tuvo como una segunda oportunidad, como una segunda vida, cuando hicieron un remix en los años 90 y que terminó convirtiéndose en una de las canciones, de los temas más reconocibles de la historia del pop, y que a lo largo de su carrera ha publicado varios álbumes, y pues más de 4 décadas después de ese debut sigue siendo de las compositoras, yo creo que sí, de las más respetadas en la escena internacional, y que sin duda ha influenciado muchísimo a varias generaciones de cantantes. Así que qué mejor manera de celebrar estos 67 años con esto. Tom's Dinner, es Susan Vega. Ya suena aquí en el 97.7.

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1: 3:30.
2: 3:30.
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1: 3:45. 3:45. 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

0: ¡Qué rol acabamos de escuchar! November Rain de Guns N' Roses, esta canción que en 1992 entraba al libro de los récord Guinness porque se convirtió en la canción más larga en entrar al top 20 de Estados Unidos. Imagínense, 8 minutos 57 segundos la duración. Justamente ahorita escuchamos la versión radio, que es prácticamente la mitad del tiempo, y también que el video musical de este tema se convirtió en el más caro en aquella fecha. También escuchaste algo de Ariana Grande con We Can Be Friends y Nina con 19 Love Balloons. Momento de irnos a la pausa. Regreso con más. Estás en el 97.7.
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2: 358. 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
1: 415.
2: 415.
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3: Contigo en el 97.7, ya a las 4 de la tarde con 18 minutos, y el mundo de la música, la industria musical sigue pues triste, sigue con malas noticias, y es que el día de ayer se dio a conocer el fallecimiento de Calvin Haynes a los 63 años de edad, quien fuera miembro de esta famosa banda Johnny Hates Jazz por ahí de los años 80, y que tuvieron mucho éxito gracias a este tema con el que nos vamos a ir a continuación. Se titula Shattered Dreams, un tema que se situó dentro de los primeros 5 lugares en las listas de éxitos. Así que vámonos con esto, ya suena aquí en el 97.7.

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1: 4:33.
2: 4:33.
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1: 446 Kiss FM.
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6: Ya de vuelta contigo en Beat by Beat a través del 97.7, 4 de la tarde con 48 minutos. Escuchamos hace un momento una de las bandas pioneras en fusionar ritmos de hip hop con R&B. Te estoy hablando de Timex Social Club, con este tema que fuera un gran éxito a mediados de los años 80 y que formó parte de su álbum debut, que esta banda pues nada más lanzó un disco y hasta ahí se quedaron. También algo de Sam Fender con People Watching y Matthew Wilder, Break My Stride. Vámonos con más. Llega algo de Ellie Goulding, esto que es su más grande éxito, Love Me Like You Do, y que por cierto fue la encargada de presentarse en el medio tiempo del partido que todavía no acaba, Noruega-Inglaterra. Ella fue la encargada de ahí, de estar amenizando este medio tiempo, que por cierto, hasta hace unos minutos iban 1-1, que seguramente seguirá por ahí y seguramente se irán a penales. Así que pues vámonos con esto, Love Me Like You Do. Ellie Goulding, ya suena aquí en el 97.7.

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1: Las 5. 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

Acabas de escuchar algo de Olivia Dean, esta chica que ganó el Grammy a Mejor Artista Nueva, esta británica, con el tema So Easy to Fall in Love. Y hablando de británicos exitosos, déjame platicarte que Anthony Hopkins, este gran actor, doble ganador del premio Oscar, pues dejará al lado el cine a sus 88 años de edad para realizar un sueño, su primer sueño de lanzar un disco. Este disco que será que verá la luz el próximo 21 de agosto, una producción que recopila obras orquestales compuestas por este actor a lo largo de 6 décadas de trayectoria pues creativa de manera silenciosa. Así que bueno, temporalmente estará dejando de lado el cine para hacer realidad su primera gran pasión, que es convertirse en músico. Vámonos con más música. Llega Rod Stewart, Young Turks. Súbele, ya suena aquí en el 97.7.

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1: 514.
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1: 529.
2: 529.
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7: Así es, Kiss fans, tenemos música nueva, este que es el último adelanto de lo que será el nuevo álbum de Shania Twain, que se tiene previsto salga a la luz el próximo 24 de julio, o sea, ya la próxima semana. Se titula Little Miss Twain, y este último adelanto pues es una colaboración bastante inesperada. El country con el rock alternativo, algo así, y es que esta canción que se titula Faded Blue Jeans, que es con lo que nos vamos a ir a continuación, al lado del líder de Queens of the Stone Age, es una gran, gran canción. Así que espero la disfrutes. La verdad es que una canción escrita por Shania Twain, que habla de esas relaciones de la adolescencia, esa intensidad del primer amor. ¿Tú te acuerdas? Híjole, ¿cómo era tu relación con ese primer amor y lo intenso que era? Pues justamente eso, de eso nos habla un poco Shania Twain en esta gran colaboración. Faded Blue Eyes, ya suena aquí en el 97.7.

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1: 5:45.
2: 5:45.
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7: 5:46. Que sigas teniendo un excelente fin de semana. Que lo disfrutes. Pásala muy bien. Te mando un beso enorme. Soy Tania Marín. Nos escuchamos en la próxima.

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1: 5:59. 5:59. 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